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Ella es consciente de sus privilegios, por eso nos brinda este guiño. 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

Bueno, queridos amigos, amigas, amigues, están la tarde reunidos acá en este hermoso festival. Muy contentos de estar acá y mostrarles el lado tropicanibalista de Colombia. Ácido, pesado, sin concesiones. Y seguimos con esta marcha incesante que viene de Oriente.

Com estem, Vilanova? Quina alegria, que alegria ver a los de siempre.

Ay, familia. ¿Cómo lo estamos pasando, familia? Esto normalmente es de noche y no los veis entrar y salir, por eso van de negro. Pero fuerte ruido para mi equipo que se encarga de que todo el rato esté todo perfecto, por favor.

¡Ole vida! ¡Qué alegría más grande! Que siento que este es el concierto donde menos gente me conoce. Y eso me parece maravilloso. Vengo dispuesta a conquistaros a todos los que no me conocéis. Hola, ¿qué tal? Soy Lia Cali, nice to meet you. Nos vemos en el siguiente concierto. A un público estupendo, de verdad.

0: estoy haciendo un solo.
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Casi con muerte incluida esta, ¿eh? ¿Cómo está mi gente de Elvira? Quina alegria estar tan a prop de casa. Una alegria més gran. Esta canción que viene ahora se la quiero dedicar a Queralt Lahoz, hermana mía, que está dirección a Fuerteventura. Pero no hay nada como encontrar a gente de verdad con la que compartir placeres, hobbies, historias y cantes.

esta vida. Me apetece cantar a capela un rato. Sheila, ¿sabes cantarla conmigo? Es tradicioso. Bailar pegaditos con el mundo calladito.

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1: Y hacerte ver lo que el mundo era realmente. Todo el pueblo estaba acojonado y nadie quería ir a verla. Y yo le decía, a mí llévame. Yo quiero conocerla, que me embruje y quiero enterarme de qué es el mundo. Así que me llevaban ante ella, ella me embrujaba, y yo al salir de su casa, lo que hasta ahora era un día completamente maravilloso, soleado, se había tornado en un día oscuro absolutamente. Yo miraba mis brazos, miraba mis pies y llevaba unas cadenas enormes llevadas por un monstruo gigantesco. Y a esto yo le preguntaba, ¿esto qué es? Me decía, esto es la vida. Digo, ¿pero qué es? Esto es el infierno. ¿Por qué te crees que el mundo es tan injusto? ¿Por qué te crees que las cosas duelen? ¿Por qué te crees que a gente buena le pasa lo peor? Porque esto no es justo, esto es el infierno. Y le decía, ¿cómo puede ser que yo no me haya dado cuenta hasta ahora que vivo en el infierno? Me decía, es que los humanos tenéis la capacidad de cogeros al mínimo ápice de luz que encontráis en la Tierra y con eso podéis hasta olvidaros de que vivís en el mismísimo infierno. Me encantó lo que significó ese sueño y creo que no hay nada más real que eso. Todo el mundo lleva su cruz, a todo el mundo le toca sufrir en algún momento u otro. Pero es verdad que aunque a veces parezca mentira, siempre hay un pequeño cachito de luz, un pequeño de hilo de luz del que tirar para olvidar ese infierno.

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